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Muy buenos días, 8 de la mañana, 7 en Canarias. Estamos empezando ya este sábado 2 de mayo. Saludos de Antonio Almagro. Vamos a pasar una mañana de sábado.

Por supuesto, tenemos que felicitar a nuestros amigos madrileños que hoy están celebrando el Día de la Comunidad de Madrid, este 2 de mayo, en el que tampoco puede faltar una reina de la música como es Sonia Frigo, la húngara, dándole mucho brilli brilli. Esta es mi vida.

Y nunca mejor dicho eso de El Plan Perfecto, porque con ellos, con sus canciones, siempre nos alegran pues la primavera y por supuesto el verano. Y van a sonar muy mucho lo nuevo de Pablo y Francis de Calle, El Plan Perfecto. Ahora llegan los chunguitos con La Guardia y Saraima.

0: Yo dándote los buenos días con lo mejor de la música española en este sábado 2 de mayo, ahora con Francisco y lo nuevo de Cobardes no hablarán.
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Las 8 de la mañana, 38 minutos. Seguro que a estas horas hay muchos que nos estáis escuchando desde la aplicación de los móviles, esa que tienes ya descargada en tu móvil, pero lo importante es que se lo digas a tus compañeros de trabajo, a tu familia, a tus hijos, que escuchen Radio Lee también a través del móvil, para que no se pierdan lo nuevo de Junco. Cuéntale.

Pues a menos de un cuarto de hora para llegar a las 9 de la mañana, seguro que hay muchos que ahora mismo se están preparando el desayuno, ese primer café de la mañana, después de un largo puente, el puente de mayo, porque ayer celebrando el Día del Trabajo, y en muchos sitios hoy sábado que estarás celebrando también el fin de semana, pues no puede faltar tampoco ella, María Pelay.

Así suena lo nuevo de María Peláez. Estoy buscona. Una canción que sin duda alguna le aplica, como siempre, a todas sus canciones, mucha guasa. En nada llegamos a las 9 de la mañana, pero antes llegan Melendi, Los Chorbos y La Cabra Mecánica.

Muy buenos días, 9 de la mañana, 8 en Canarias. Felicitamos a la Comunidad de Madrid, hoy celebrando su día, el 2 de mayo, y a estas horas de la mañana compartiendo contigo lo nuevo de Fraderita y Manuel Cortés.

Ayer celebrando el Día del Trabajo, hoy en muchos sitios de Madrid celebrando el Día de la Comunidad y mañana celebrando el Día de la Madre. Bueno, es un puente de mayo espectacular y ahora, como espectacular, este gran éxito de una cordobesa a la que queremos y admiramos. India Martínez, aquí suena Manuela.

0: Es otra de las canciones que se postula para sonar muy mucho en este próximo verano. Lérica, Marta Santos y Daviles de Novelda. Ellos vienen con su Agüita Clara.
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Pues me gusta mucho cómo suena esta Agüita Clara. Es lo nuevo de Lérica, Marta Santos y Daviles de Novelda. Estas tres formaciones unidas a través de la música y nos encanta. Ahora llegan Manolo García y Rocío Dúrcal o Los Amaya junto a Rosario. Y qué buena mañana de sábado estamos pasando aquí en torno a lo mejor de la música española desde Radio Ley para todo el mundo. Ya sabes que puedes llevarnos contigo donde quiera que estés a través de la app en radioley.com, en la CDT o pidiéndoselo a tus altavoces inteligentes.

Las 9:30, muy buenos días. Ella, por cierto, es protagonista de una de nuestras noticias en radiole.com. Es lo nuevo de La Chispa. Lo quiero para mí. Cuando yo te...

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Ya sabes que uno de esos artistas a los que queremos y admiramos está pasando por un percance de salud, pero eso sí, sabemos perfectamente que se va a arreglar todo y que muy pronto estará encima de los escenarios. Te estoy hablando de Pitingo. Ya sabes que tiene nueva canción y que te la pongo ya. Se llama Fruta Fresca.

Venga, y esos aplausos últimos de su fruta fresca, que sean para él, para Pitingo, que los necesita ya mismo. Como te he dicho antes, estará de nuevo encima de los escenarios. Ahora llega un temazo de Camela, que vas a bailar Vicente Parrita o Manuel Carrasco junto a Rafael.

Muy buenos días y ole mi gente, ole esa gente bonita que acude a nuestra cita cada sábado. Son las 10:09 en Canarias, empieza la fiesta contigo, Sergio.

Muy buenas, ¿qué tal? ¿Cómo va el sábado? La gran mayoría veo disfrutando del Puente de Mayo, que desde el estudio de Radio Lev veo muchas caras de felicidad, pero no todo el mundo está de campo y playa y los hay que seguimos trabajando. Y te digo una cosa, ni tan mal por mi parte, un lujo compartir un sábado más a tu lado. Ya está listo el teléfono para que nos pidas tu canción favorita, el 900 29 10 29. Y esta mañana, llamada 2 de mayo, festiva en la Comunidad de Madrid, tendremos la visita de un artista que lleva años alegrándonos la vida con su voz y ahora, a través de su música, está dispuesto a llevarnos de Madrid al cielo. Juan Peña estará en Ole Mi Gente y nos contará un montón de cosas. Le preguntaremos, por ejemplo, cómo fue cantarle al actor Brad Pitt y a otras muchas celebridades, porque Juan Peña ha cantado a familias reales y a grandes estrellas de Hollywood, y puedo asegurarte que vale más por lo que calla que por lo que cuenta. Ansioso de que nos regale chuchineos y estamos preparando los detalles de la sorpresa que le vamos a dar. Aquí está el equipo de Ole Mi Gente preparándolo todo y, por supuesto, no faltarán grandes estrenos. Hoy, por ejemplo, escucharemos por primera vez en Radio Lel lo nuevo de Juanlu Montoya y Tamara Alegre. Y no te desvelo nada más, solo te diré sorpresas exclusivas y canciones dedicadas. Quédate, aquí comienza Ole Mi Gente.

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1: 10 de la mañana, 8 minutos, y ahora toca subir a lo más alto de nuestra lista para escuchar el Super Olé, que ha sido el tema más importante de la semana hasta hoy. En unos minutos te muestro los candidatos, los aspirantes al número uno de esta semana, pero antes, decae el plan perfecto. Mira qué maravilla.

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10 de la mañana, 17 minutos, y esta canción te la voy a dedicar especialmente para ti. Un brindis por la vida y por lo bueno que está por venir.

0: Canción, ya veo que te gusta, ¿eh? Elijo vivir. Y es que hay canciones que no llegan para sonar de fondo, llegan para mirarte a los ojos y decirte, aquí estoy, sigue. Ahí estaban los chicos de Melaza y nosotros elegimos vivir, ya sabes, con la alegría de la mejor música española. Un abrazo para Francisco, que es oyente fiel de Olé Mi Gente.
1: Pues

Candidatos al Super Olé, a reinar la lista con más éxitos del país, la lista con más alegría, por supuesto, tu lista, la de Radio Olé. ¿Quiénes pueden alcanzar el número uno? ¿Quiénes se pueden convertir en el Super Olé? ¿Cuál es el duelo de este sábado 2 de mayo? Pues atención, atención, porque ellas son María Pelay, la canción Estoy Buscona.

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1: Lo elige toda la familia de Olé, mi gente. Fácil, sencillo y gratuito. 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María Pelae o Mesalla. Mesalla o María Pelae. A la 1:30 cierro votaciones. Y a las 2:45 llamamos, ya sabes, a la artista ganadora para comunicarle la noticia. Bueno, menudo sorpresa.

0: Es el nuevo tema de Moisés Losada. Mira, te aseguro que jamás olvidaré la cara de Flora, la reacción de Flora, la ganadora del concurso de Olé Mi Gente. Por favor, qué emoción tan pura cuando Moisés Losada llamó a su puerta con su guitarrica cantándole su nuevo tema. Bueno, montó una auténtica fiesta Moisés. Bueno, estuvo ahí 2 horas, ¿eh? Repasando sus éxitos, cantando un montón de temas. ¿Que te perdiste la sorpresa? Pues la tenemos en nuestra página web, en radiolé.com. Y por supuesto también en nuestras redes sociales. Síguenos y mira con atención el momento sorpresa, sorpresa. 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

0: son apuesta al éxito, no le mi gente. Oye, transmiten una alegría, una positividad. Vamos, que me han entrado ganas de irme a tomar tapita Sakai contigo, que lo sepas. 10 de la mañana, 39 minutos, y me están diciendo mis compis, la gente está diciendo, queremos pedir canciones, ya. Pues nada, pasamos la primera llamada, 900-29-1029. Hola, muy buenos días.
1: Hola, buenos días, Sergio Abel. Ole, mi gente en Radio Le.
0: Ole tú, ¿cómo te llamas?
1: Me llamo Pilar.
0: Pilar, ¿desde dónde nos llamas?
1: Desde Don Benito.
0: Desde Badajoz. ¿Qué tal tiempo Badajoz, por Don Benito? Que tenemos hoy el tiempo regulera con lluvias y tormentas en buena parte del país.
1: Bueno, de momento lluvia no tenemos, está nublado y bueno, de momento
0: nos vamos escapando. ¿Cuáles son tus planes para este sábado?
1: Pues para este sábado salir a dar un paseíto, a ver si me puedo tomar la cervecita.
0: Muy bien. Unas tapitas.
1: Y luego ya voy a venir a comer una tapita. ¿No? Luego ya pues venir a comer. Sí, perfecto.
0: Muy bien. ¿Y por la tarde?
1: Pues por la tarde también saldré a dar un paseo, el cafelito, y luego ya yo no sé, por la noche para casa.
0: Muy bien. Completito el fin de semana, ¿no?
1: Sí. Si nos deja el tiempo, sí.
0: Oye, Pilar, ¿cómo escuchas tu Radio Le? ¿A través de la radio, a través de la aplicación, de los altavoces inteligentes, de la tele?
1: Pues lo escucho a través de la tele, a través del teléfono y a través de la radio.
0: ¡Ole! ¡Bravo!
1: Sí,
0: ¡bravo!
1: Tres. Tengo tres emisoras.
0: Completita. Buena embajadora eres tú de Radio Le. Oye, si alguien todavía no hubiera escuchado Radio Le, ¿cómo le venderías este programa? ¿Qué le dirías a ese amigo, a ese familiar que es Ole Mi Gente para ti?
1: Pues yo se lo vendería de una manera espectacular, porque es una emisora buenísima, te alegra el día y nada, canciones muy variadas y muy bien.
0: Muy bien vendido.
1: Gente muy simpática.
0: ¿Sí, muy señor? Bien, muy bien. Pilar, te has ganado una canción. ¿Cuál ponemos?
1: Pues me gustaría que me pusieras la de Pimpinela de Hermanos.
0: Vale. ¿Y se la dedicas a tus hermanos?
1: A mis hermanos y muy sobre bien. Todo a una hermana que tengo en Torremolino, que ya tengo ganas de verla.
0: ¿Cómo se llama?
1: Jacin
0: estará
1: desde
0: escuchando.
1: Aquí te escucha, sí. Ella también es de Radio Le, sí.
0: Venga, pues un abrazo para Jacin. Y aquí está la canción, Pilar, que me ha encantado hablar contigo, que un besazo.
1: Igualmente, Sergio Abel, venga. Buen día, gracias.

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2: Sigue la alegría y el buen rollito. Ahora con la nueva canción de Los del Río, El Carretero. Sigue al compás del tamborilero.

¿Qué arte tienen Antonio y Rafael? Hoy el carretero sigue al compás del tamborilero. Ya sabes que el programa de la mañana del sábado de Radio Le es una auténtica fiesta. Y si hablamos de fiesta, no pueden faltar ellos, nuestros amigos de Siempre Así, que nos alegran el corazón con este éxito.

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1: Bueno, pues aquí estoy tomándome el zumo de naranja natural recién exprimido. Le he puesto 2 cucharaditas de azúcar porque las naranjas están ácidas, no lo siguiente. ¿Y tú qué tal? ¿Cómo estás? ¿Cómo llevas esta mañana de sábado? Espero que estupendamente bien, espero que estés disfrutando en Olé, mi gente. Esta mañana nos visita Juan Peña para presentar su nueva canción en directo de Madrid al Cielo, para contarnos un montón de cosas y para montarnos la fiesta, así que todo el mundo atento. Seguimos recibiendo llamadas a través del 900-291029. Hola, ¿qué tal?
2: Hola, buenos días. Hola, Sergi. Buenos días. Hola, mi gente.
1: Ole tú. ¿Cómo te llamas?
2: Loli.
1: Loli, ¿qué tal estás?
2: Bien.
1: ¿Sí?
2: Muy bien, con ganas de oír a vosotros y de estar en antena.
1: Muy bien. Que te gusta a ti, vosotros, ¿verdad?
2: Sí, hombre, claro que sí, Sergi. Hola, mi gente ahí, lo mejor del mundo.
1: Oye, ¿qué me cuentas? ¿Cómo se presenta el fin de semana?
2: Pues mira, con ganas de ir a ver a mi nieto, si Dios quiere, y de ir a ver lo que llevo ya 2 semanas sin ir, y a estar aquí en la casa haciendo cosas y eso, que salga lo malo entre lo bueno.
1: Claro que sí, tú siempre haces el momento Romero, ¿eh?
2: Romero,
1: que salga lo malo y entre lo bueno. ¿Qué te gustaría que entrase en tu vida? ¿Qué te falta?
2: Mira, a mí me gustaría que hubiera paz y mucha salud para todos.
1: Pues muy bien. Un deseo, yo creo que somos muchos los que deseamos lo mismo, ¿eh? Salud sí, y paz en el mundo,
2: días,
1: ¿eh?
2: Yo todos los días lo pido.
1: Bueno, Loli, ¿a quién le vamos a dedicar una canción?
2: Pues mira, se la voy a dedicar a mi hermana, Carmen.
1: A tu hermana,
2: guapa,
1: Carmen.
2: Muy buena.
1: Muy bien.
2: Se lo merece todo y lo mejor, y salud para ella.
1: ¿Y qué canción le ponemos a Carmen?
2: Por los chunguitos, Carmen, es muy bonita.
1: ¿Cómo dice la canción?
2: Carmen,
1: voy a tener que emborracharme. Carmen.
2: Qué bonita, qué bonito eres tú. Ole,
1: tú, Loli, que te envío un besazo. Y esta canción venga, para tu hermana, guapo, Carmen, ¿eh?
2: Un besito para mi nieto, para mis niños, que los quiero. Y buen día para todos, y salud.
1: Hasta pronto. Niños.

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2: Y este 2026, uno de los grupos más legendarios del país, Bordón 4, Pepe y Antonio, cumplen 50 años en la música y lo celebran versionando sus grandes temazos, ¿eh? Esto es Corazón de Piedra. 2 minutos y las 11 de la mañana. Estás escuchando, Olé, mi gente. Buenos días, bon día.

0: 11 de la mañana y un minuto, hora menos en Canarias, y vamos a poner el foco en el sur, en la raíz, en la evolución de un artista que entiende la música como herencia, pero también como exploración constante. Hablamos de nuestro amigo Juanlu Montoya, un hombre ligado al flamenco desde la cuna, nieto del recordado cantaor Enrique Montoya y sobrino de Tate Montoya. Juanlu ha sabido construir una carrera propia dentro del panorama actual sin renunciar a sus orígenes, pero sin quedarse anclado en ellos. A la familia de Radio Le nos ha conquistado totalmente con canciones como Arrebato de Amor, Contigo por Delante, Mi Salvadora o su último tema, Brillar Contigo. Juanlu estrena aquí en su programa, en Olé Mi Gente, la canción que se llama Titirititi, pensada para enganchar desde la primera escucha. Te adelanto que tiene un ritmo pegadizo y una energía positiva, que ya sabes que es lo que nos encanta a nosotros. Y doy los buenos días a Juanlu Montoya. Amigo, buenos días.
1: Buenos días, querido Sergio Adel.
0: ¿Qué tal?
1: Y ole mi gente.
0: Ole tú.
1: Bueno, llegó el momento de que escuchéis mi nuevo tema, ¿no?
0: Sí.
1: Titirititi. Es una canción que huele a verano, que espero que cantéis y bailéis sin parar. ¿Eh? Cuando quiera la escuchamos.
0: Pues ya.
1: Te haré una visita pronto, ¿eh?
0: Eso espero.
1: Acuérdate.
0: Sí.
1: Ya toca. Un abrazo.
0: Juanlu Montoya se posiciona, lanza ya una de las canciones candidatas a ser éxito de este verano 2026. Titirititi, momento estreno.

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11 de la mañana y 11 minutos y sois muchos, me dice el equipo de Ole Mi Gente, lo que estáis pidiendo esta canción, Las Sevillanas de Marta Santos, Verte en Abril.

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1: 11 de la mañana, 14 minutos. Buenos días, ¿quién anda ahí?
2: Hola, buenos días, Servi. Olé, mi gente.
1: Olé, tú. ¿Cómo te llamas, amiga?
2: María Inés.
1: María Inés, ¿tú eres oyente fiel de Olé, mi gente?
2: Desde que me levanto.
1: ¿Sí? Desde la...

0: 10 de la mañana, vaya, te levantará a las 10, ¿no?
1: A las 10, todos los días a las
0: 7:30. Bueno, pero, vale, que me estás diciendo que te conectas todos los días a Radio Le Fenomenal, de lunes a viernes con mi amigo Alberto Lezaun, con Café Olé, y el sábado te levantas con Olé Mi Gente, como tiene que ser, ¿no?
1: Digo, lo claro que pasa es que me levanto más tarde, porque como estoy en el campo y no tiene colegio mi niña.
0: Pues claro, aprovechas un poquito, ¿no?
1: Me vine ayer por la tarde y ya pues, no me voy hasta el lunes por la noche.
0: Muy bien, ¿y este fin de semana se presenta bien? ¿Vas a hacer muchas cositas?
1: Hombre, pues mira, pues estoy preparando, que ya me estaba diciendo mi niña pequeña que iba a hacer de comer.
0: Ah, ¿y qué vas a hacer?
1: Pues mira, voy a hacer una buena ensalada.
0: Sí, ¿de qué?
1: Voy a hacer pinchitos, patatas fritas y empanadilla casera.
0: Madre mía, por favor. Pero eso es un manjar, ¿no? Eso son un montón de platos, ¿no?
1: Un poquito de cada cosa, servir.
0: ¿Te pareces a mi madre? Que cuando vamos a comer no hace un plato ni dos, hace cinco o seis. Bueno, por si os apetece esto, por pero si es os apetece lo otro.
1: A mí es que me encanta la cocina.
0: Sí, ¿no? Te relaja. A mí también. Lo que pasa es que no tengo mucho tiempo, ¿eh? Para cocinar, pero relaja, sienta bien la cocina, ¿verdad?
1: Sí, me encanta.
0: ¿Qué canción te pongo?
1: Y aquí estoy, en el campo, que parece que estoy en las nubes, vamos. Aquí nada más que se escuchan los pajaritos.
0: ¡Ay, qué maravilla!
1: Y el gallo, los rayos.
0: ¡Qué bonito, por favor! ¡Ay, relax! Ya me iría yo ahí. ¿Qué canción ponemos?
1: De Paco Candela, la que quiera, porque me encanta todas.
0: Venga, pues como los sábados por la mañana echamos ratitos buenos, aquí suena esta canción llamada casualmente así. ¿Se la dedicamos a alguien?
1: Pues nada, a mis hijas, a mis nietos, a mi yerno, a mi marido y para mí y para todos los que escuchan Radio Le.
0: Muy bien, un besito, gracias.
1: Y a los que me quieren y a los que no me quieren también.
0: A todos. Un besazo, adiós. Gracias.
1: Adiós, hijo.
0: Adiós.

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1: Precaución, amigo conductor, que te veo con las manos al volante. Buen viajecito, igual vas de escapada de fin de semana o igual estás currando ahí con el taxi, con el camión, con el autobús. Gracias por elegir Olé mi gente. Y mira qué maravilla, qué joyita versiona Fran Doblas. Un 10 le doy, ¿eh?

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1: 11:24 minutos, algunos despertando poquito a poco, diciendo me levanto, no me levanto, ¿qué hago, qué hago? Bueno, quédate el ratito que quieras, que además en muchos puntos del país está lloviendo y a mí me encanta eso de estar en la camita viendo la lluvia. Deja que eche un vistazo al mapa del tiempo y que te cuente que hoy será el día más inestable del fin de semana. En muchas zonas del norte y del este tendremos cielos nubosos y chubascos que por la tarde pueden venir acompañados de tormentas, algunas incluso fuertes. Atención especialmente en zonas de montaña y del interior. En el centro del país habrá nubes y claros con posibilidad de alguna tormenta suerta. En el sur el ambiente será más tranquilo, con nubes altas y sin grandes sobresaltos. En Canarias, tiempo estable, con sol y solo alguna llovizna débil en zonas altas. Mañana domingo la situación mejora algo, seguirá lloviendo en el norte, sobre todo en Galicia y en el Cantábrico, pero en el resto del país las lluvias serán más aisladas y aparecerán más claros. Lucirá el sol en muchos puntos del país, en el centro y en el sur día más apacible y Canarias continúa sin cambios. En cuanto a las temperaturas, se mantienen suaves y primaverales, algo más frescas en el norte y más altas en el sur, donde se rozarán los valores típicos del mes de mayo. En resumen, sábado pasado por agua en muchas zonas y domingo más tranquilo, aunque con paraguas todavía necesario en el norte. Y nos quedamos ahora con Kiko y Sara y Álvaro García, Adolescentes 2.0, que suena así de bien.

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Y seguimos con Sombra y Luz.

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1: Ya sabéis que lo que más me gusta de Olé, mi gente, es hablar con vosotros. Así que venga, seguid marcando 900-29-1029. Hoy vamos a ver si recuperamos esta llamada.

0: 900-291029. Hola, hola, ¿qué tal? Vamos a ver, por favor. Hola.
1: Hola, buenos días, Sergi.
0: Hola.
1: Ole, ole, mi gente.
0: Ole, tú, ¿cómo estás?
1: Yo estoy estupendamente.
0: ¿Y cómo te llamas?
1: De hablar contigo. Me llamo Mari Carmen.
0: Mari Carmen, yo también estaba deseando hablar contigo. ¿Cómo estás? ¿Qué tal va la vida? Que hacía mucho que no hablábamos.
1: Sí, que hace, pero no dejo de llamar, ¿eh?
0: ¿Sí?
1: Me lo cogéis.
0: Lo claro. Sigues intentando, ¿eh? Tú cada sábado.
1: Me equivoco con el teléfono, ¿sabes? Y ya te lío. Pero hoy no me tomo tila ni nada, pero hoy tengo que hablar. Mira, lo primero que te tengo que decir, que me ha encantado como has hablado del acoso escolar. Qué bonito, qué palabras más bien dichas, más bonitas.
0: Gracias.
1: Cada una en su momento. Y vamos, es que habla que me encanta. Te digo todas estas cosas porque voy camino 80 años, pues soy tu madre. Y vamos, yo qué sé, yo es que te diría muchas cosas más. Pero bueno, ya no te voy a decir más nada, que te va a poner muy creído.
0: me ha puesto colorado, lo reconozco.
1: Anda ya,
0: ¿eh?
1: Colorado te va a poner tú. Anda. Y eres lo más lindo que hay.
0: Muchas gracias.
1: Mira, Sergi, yo te podía pedir un favor.
0: Sí.
1: Mira, yo estoy en silla de ruedas.
0: Sí.
1: Mira, pero mi silla me tienen que llevar. Mira, quiero ir al supermercado, tengo que estar. Niña, llévame. Mañana te llevo, abuela. Pasado te llevo. Mira, yo digo, yo necesito una sillita que tenga mi motorcito, que yo vaya a mi supermercado, que yo diga, yo me voy a ir al solecito un poco, que es que no puedo salir porque estoy solita en una silla con las ruedas así, que yo no puedo, ¿me entiendes?
0: Sí.
1: Entonces yo no tengo dinero para comprarme la nueva. Pero digo, si alguien la tiene por casualidad, ya que no le sirva de segunda mano, que me la ponga un poquito más baratita y yo me la puedo comprar, ¿sabes?
0: Claro que sí, seguramente. Seguro que hay algún oyente que tiene una silla de ruedas con motorcito que no usa, ¿no?
1: Claro, por eso te lo digo, porque me haría tantísima falta. No ve que estoy todo el día, que no puedo salir. Mira, veo el sol, digo, ay, qué alegría, ¿quién pudiera salir? Pues
0: claro.
1: Yo salgo por aquí, por alrededor, voy a mi parquecito, voy a mi supermercado, que tengo que estar pidiendo favores todos los días, y ya está.
0: Pues Mari Carmen, desde mi gente hacemos un llamamiento. Si algún oyente, algún amigo o amiga del programa de la mañana del sábado de Radio Le tiene una silla de ruedas o sabe cómo conseguirla, 900-291029. Mari Carmen, también querrás una canción, ¿no?
1: Sí, mira, no te tengo que dar mi dirección por si
0: alguien... No. Mis compañeros tienen tu número de teléfono y si se pone en contacto algún amigo, que seguro que sí, diole mi gente, nosotros contactamos contigo, no te preocupes.
1: Estupendo.
0: ¿Qué canción ponemos?
1: Mi luna. Es una canción muy sencilla, pero
0: sí,
1: me gusta.
0: Sí, a mí me encanta también, de Gabriel Fandi. ¿Se la dedicamos a alguien?
1: Mira, se lo voy a dedicar a mis hijos, a mis nietos.
0: Sí.
1: Y a todo el mundo que nos esté escuchando.
0: Perfecto. Pues Mari Carmen, aquí se queda tu luna y la mía. Un besazo.
1: Un beso, un abrazo, un besito, cariño.
0: Adiós.

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0: bueno, 6:30, el teléfono de Ole Mi Gente está que echa humo y venga, vamos con otra llamadita. Hola, muy buenas.
1: Hola, buenos días, Sergi. Hola, Radio Ole.
0: Ole Mi Gente.
1: Ole Mi Gente, Ole Mi Gente. Me alegra en la mañana y hoy estoy muy contenta porque por fin, después de mucho tiempo, he conseguido hablar con vosotros.
0: Qué bien, la primera vez que consigues contactar con Ole Mi Gente, ¿no?
1: Totalmente, la primera vez, pero que os escucho ya desde hace mucho, mucho tiempo. Es lo primero que hago cuando me despierto.
0: Muy bien, muy bien. ¿Cómo te llamas, amiga, que no me lo has dicho?
1: Mayalen.
0: Mayalen, ¿desde dónde?
1: Desde Torrevieja, Alicante.
0: Desde Alicante, ay, ¿qué tal tiempo tenéis por ahí?
1: Pues mira, está, hace frío, claro, por supuesto. Está nublado, pero está agradable, está agradable.
0: ¿Te vas a dar un paseíto por la playa o no?
1: Pues sí, me voy a dar un paseíto, voy a ir a la tarde al teatro, a ver el teatro,
0: una
1: obra de teatro.
0: Muy bien.
1: Y nada, pues intentar pasar el fin de semana lo mejor posible.
0: Nada de intentar, hay que disfrutarlo al máximo, por favor, exprimirlo, estrujarlo.
1: Efectivamente, tienes razón, no intentarlo, sino hacerlo.
0: ¡Claro! Por favor, yo se lo digo siempre a todo el mundo. Actitud positiva, una sonrisa de oreja a oreja y a comerse la vida. Decía la semana pasada Paco Candela que es mentira que solamente se viva una vez. Se vive cada día que uno se levanta.
1: Efectivamente.
0: Y me encantó su frase.
1: Pues sí, está muy bien.
0: Bueno, Mayalen, pues bienvenida al club de Ole Mi Gente, aunque llevas desde que arrancamos, pero por fin hemos conseguido hablar. Me hace muchísima ilusión recibir oyentes nuevos. ¿Qué canción quieres escuchar?
1: Pues mira, alguna de Chiquetete, la que tú, a ti te parezca.
0: Sí.
1: Me da igual, y la dedico, pues bueno, no sé, a quien me esté escuchando y me conozca.
0: Sí.
1: Y a mi familia, aunque bueno, ellos allí no me van a escuchar. No sé si me escucharán, vamos, igual sí, pero lo dudo un poquito. Pero bueno, a todos.
0: Muy bien.
1: En general.
0: Muy bien.
1: Con mucho cariño.
0: Oye,
1: mucho cariño.
0: Si la familia no está escuchando en este instante Ole Mi Gente, diles por favor que entren en radiole.com, que a las 2 está el podcast, la grabación del programa, y así te oyen. ¿Eh?
1: Ah, vale.
0: Claro.
1: Pues muy bien, muchas gracias.
0: De nada, pues Mayalen, encantado. Aquí tienes a Chiquetete, te envío un besazo y por muchas veces más, ¿vale?
1: Y otro para vosotros y feliz fin de semana para todos.
0: Igualmente, adiós, bonita.
1: Hasta luego.
0: Adiós.
1: Hasta luego.

0: Bueno, familia, ¿qué tal? ¿Cómo estáis? ¿Todos bien? Voy a pasar lista a las 12 y un minuto, hora menos en Canarias, que no quiero que nos falte nadie, si nos falta alguien, tironcito de orejas. Bueno, hay canciones que no miran al pasado ni prometen nada para mañana, canciones que hablan del instante, del momento exacto en el que decides sentir, decir o quedarte. Ahora es el nuevo tema que une a Manuel Muñoz y Gonzalo Alhambra, una canción que pone el foco en el presente, en ese momento que muchas veces dejamos pasar y que, sin darnos cuenta, lo es todo. Dos artistas que comparten sensibilidad, raíz y una forma, yo creo, muy honesta de cantar lo que se vive por dentro. Se juntan en esta colaboración Manuel Muñoz y Gonzalo Alhambra y vamos a cantarle a la alegría, al disfrute, un temazo que, como les decía yo, resume perfectamente el espíritu de Olé Mi Gente. Nos presenta este tema uno de los protagonistas. Está ahí Manuel Muñoz. Hola, Manuel.
1: Muy buenos días, Sergi, ¿qué tal?
0: Muy bien.
1: ¿Cómo estamos? Ole mi gente y ole Radio Ley, qué alegría más grande de escucharte, qué alegría de poder hablar contigo, porque eso significa de que estamos de estreno.
0: Claro.
1: Te traigo una canción que se llama Ahora y la he grabado con mi gran amigo Gonzalo Alhambra. Y esta canción es una canción simplemente nada más que con escuchar el título ya te dice todo, el ahora. Hay que disfrutar el ahora, hay que disfrutar el momento y dejarnos muchas veces de pensar tanto en el futuro y centrarnos en lo que estamos viviendo, lo que estamos tocando y lo que estamos sintiendo. Así que nada, hay que ser feliz con las poquitas cosas que tenemos.
0: Sí.
1: Y eso yo creo que nos va a ayudar a sentirnos mejor.
0: Sin duda.
1: Ahora, un besito muy grande, Sergi.
0: Un besito.
1: Ole tu gente y ole Radio Ley.
0: Ole tú, Manuel Muñoz y Gonzalo Alhambra. Esto es Ahora, momento estreno en Ole Mi Gente.
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0: 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Qué bonito, ¿no? Brindemos por la gente que enamora, por gente como tú y por gente como ellos. Es lo nuevo de Manuel Muñoz y Gonzalo Alhambra.
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0: Bueno, mañana realmente apasionante y emocionante la que estamos compartiendo juntos. Quiero darte las gracias por estar ahí cada mañana de sábado entre las 10 y las 2 de la tarde. Y aquí sigo con mi amigo Juan Peña, que estamos tomando el aperitivo y charlando como si no hubiera un mañana.
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0: En 2011 llega Sin Cobardía, ese disco con versiones fantásticas y maravillosas de grandes referentes de la música de nuestro país, como tu amigo Alejandro Sanz, Sergio Dalma, Chiquetete.
2: Pues yo Chiquetete. Ahí fue también una historia. Pues yo siempre he sido un tío muy cortado, o sea, muy tímido. Y grabo esta canción. La de Esta Cobardía. Y Esta Cobardía se hace un éxito. Ya esa canción es un éxito de toda la vida, pero cierto es que se ha llevado unos años como un poco olvidada. La conocíamos las personas ya de que tenemos una edad, ¿no? Pero la juventud esa canción no la escuchaban, la de Esta Cobardía. Y yo la grabo y esta canción empieza a ser número uno. Bueno, aquí en Radio Ley, en las diferentes emisoras de radio, me hago todos los programas habido y por haber de televisión. Y encima, recuerdo que esa canción todavía tuvo más tirón porque grabé un videoclip con Ángel Nieto, que fue el único videoclip que hizo él en su vida. Lo hizo conmigo, Ángel Nieto, creo que salía Fonsi, sus hijos, Alba Carrillo, Arancha Benito, no sé, metí como 15 personas conocidas en el videoclip. El videoclip, un éxito total. Total. La canción suena mucho, suena. Y me contrata un empresario de Ubrique, el Turronero. No se me olvida, la primera vez que me contrata José Luis, en el 2011, en su casa en Ubrique. Y Juan Peña. Me llamó él directamente para, a mi mujer, para cantarle. Y yo voy allí a Ubrique a cantar mi Esta Cobardía. Y nada más llega, me encuentro a Chiquetete. Ahora yo me pongo nervioso y me viene su pareja, Carmen Gaona, que sí, vamos, la señora lo puede decir. Está ahí para contarlo, lo puede contar. Y me dice, hay que ver que no ha llamado a tu tío para que grabe contigo un dueto. Y yo me quedé ahí. Claro, yo decía, pero ¿cómo le explico yo a esta señora que para mí Chiquetete es... como Camarón, o sea, es lo más grande, o sea, ¿cómo voy a tener yo la osadía de atreverme a decirle a Antonio Cortés, en paz descanse, que grabé conmigo? Para mí es como si hubiese dicho que grabé conmigo Michael Jackson, o sea, para mí es... Y yo me quedé así, le digo, no señora, pero sí, no la he hecho bien. Y digo, pues perdóneme usted señora, de verdad, si usted quiere, ¿por qué no lo llamamos? O sea, yo cómo voy a pensar que este hombre me va a coger a mí el teléfono, ¿quién soy yo? Y grabé la canción, que fue un éxito. Recuerdo que él estaba sentado en un sofá allí en el jardín con ella al lado. Y al poquito tiempo me llamó él y me hice con él varios conciertos. Uno de ellos fue muy cerquita de aquí, de Radio Olé, en el Teatro Capitol. Luego en San Sebastián de los Reyes, en una sala. Y para mí yo miraba Chiquetete y me quedaba embobado. Porque no hay una voz más gitana, más flamenca, con más dulzura, con más garra. O sea, fue, es el número uno. O sea, no fue.

0: es el número uno. Yo cuando voy a cantar a Miami, en Dominicana, en Colombia, vas en un taxi y en la radio suena Chiquetete. O sea, fue un privilegio ese disco, Sin Cobardía. Me trajo cosas muy bonitas y se llamaba Sin Cobardía porque el manager mío por aquel entonces me dijo, tú no eres cobarde, Sin Cobardía, que te atreves con los más grandes. Y grabé de él, grabé El Rey, la canción del Rey. Bueno, grabé muchas canciones de
1: muy ¿qué buena. Recuerdo guardas de Chiquetete? Que digas, no olvidaré, o el consejo que te dio.
0: Pues mira, me sentó muy mal. Yo fui a cantar a una gala benéfica, El Rastrillo Nuevo Futuro en Madrid, y el pobre hombre ya estaba más mayor. Tío, no podemos tampoco, no, ¿cómo me voy a comparar con Chiquetete? Por favor, no digamos tontería. Pero, cierto, la fuerza, ¿no?, de la juventud, lo típico. Y canté un dueto con él allí. Canté un dueto con él allí, que fue una noche mágica, bonita. Y al día siguiente, en un programa de televisión, pues a él lo dejaron como ameno. A mí me pusieron como por arriba y a él, mira, Juan Peña, cómo llega de alto y él no. Y eso me dolió a mí. Es como si lo hubiesen dicho al contrario, ¿sabes? Me dolió mucho porque dije, si este señor es un emblema, este señor, le cogí un día, aparte de que era una persona más mayor, le cogería un día que el hombre estaría fónico, como me puede pasar a mí. Y ese momento no olvido ni la noche anterior ni el día ese, porque dije, hay que ver cómo un medio te puede hundir en un momento. Ah, que no pasó nada porque todo el mundo sabe, ¿no?, el poderío y el portento de Antonio. Pero esos abrazos, o me dijo muy buenas palabras. Recuerdo él estaba con su hija Rocío y su hijo Frank, creo que era, ahí en una sala en San Sebastián de los Reyes. Y el hombre me hablaba, me miraba con una dulzura, con un cariño. Para mí es como si hubiese sido Camarón, igual.
1: Pues el éxito, esta cobardía de Juan Peña, no deja de sonar en Radio Le. Y yo estoy obligado a pedírtela esta mañana para que nos la cantes, por favor, aquí en directo en Olé Mi Gente.
0: Hey. No se da ni cuenta.

Piel de gallina, vamos, el vello de punta, Juan Peña, nuestro gran invitado de este sábado 2 de mayo. 1 de la tarde, 20 minutos, no te vayas, que hay sorpresa.

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1: Es una de esas canciones eternas que nos acompañarán siempre.
2: Esa siempre va en todo mi repertorio. Porque yo creo que soy de los pocos artistas que presumo de que el 99,9% de mis conciertos son versiones. La gente me dice, Juan Peña, esa es la vida. Y digo, no me acuerdo. La grabé, no la canté más. La otra, me acuerdo de esta, que no es mía. La de No me lo creo. Y esa canción me llamó a mí Vicente Parrita. Y para darme las gracias, porque esa canción la llevaba en un disco que se llama Con el alma, pero no fue single. Esa canción la hice conocida yo. De hecho, la gente se pensaba que era mía. Y a Parrita, a Vicente, en paz descanse, le llegó el rumor de que yo la canción la había registrado o algo. Le digo, pero por favor, ¿cómo se va a registrar una canción que usted... Yo le hablaba a él de usted, que usted la ha grabado, por favor. Yo lo que estoy haciendo es llevándola a hacerla más conocida. Y al poquito tiempo empezó a grabarla Marina Heredia, la grabaron muchísimos más artistas, pero el primero que la grabó fui yo después de él, y yo sí la utilicé como single y se hizo muy popular.
1: Tengo que pedirte, pues, No me lo creo.
2: Dice algo así como... 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
1: No me lo creo, que esté en directo, que me ha costado, ¿eh?, que viniera Ole mi gente Juan Peña, y yo te traería todos los sábados porque, amigo, nos haces disfrutar muchas con gracias, tu arte, ¿verdad?, con tu talento, y tú hablas más que yo, que ya es difícil, ¿eh?
2: Mira, porque quiero que me busque un huequito para ponerme aquí contigo.
1: Bueno, hemos repasado un poquito la carrera de Juan Peña, porque es una carrera extensa y tienes un millón de anécdotas, de curiosidades y de experiencias que además me encanta cómo las vuelves a vivir y nos las haces vivir, ¿eh?
2: Yo creo son que cosas que se me han quedado marcadas y me las puedo preguntar dentro de 20 años que te voy a seguir diciendo.
1: Sí,
2: lo
1: pero
2: mismo.
1: Que cuando uno lo vive intensamente y le pone el corazón, que eso se nota, que se nota. Quiero que lleguemos al presente, de Madrid al cielo, y cómo no, quiero que estrenemos en directo esta canción aquí, que ya escuchamos la semana pasada y presentamos por primera vez en Radio Le. Pero quiero hacerte cantar un poquito más.
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1: Ay, suspiro, suspiro, tocamos al cielo con el arte de Juan Peña, que está compartiendo esta mañana de sábado con nosotros. 1:28 minutos.

0: ¡Qué maravilla! Por favor, de Madrid al cielo con Juan Peña, que no ha parado esta mañana de regalarnos su talento en directo, que yo le digo siempre, el artista de verdad, da igual la hora que sea, que canta.
1: Bueno, nada, intentamos hacerlo, pero bueno, he puesto el alma y el corazón.
0: Eso es lo más importante, ponerle alma, corazón y vida, como intentamos hacer en Olé Mi Gente en todos nuestros programas. Bueno, tú nos has hecho un montón de regalos, estoy en deuda contigo.
1: A mí deuda ninguna, yo no tengo palabra de agradecimiento para Olé Mi Gente, para ti, que me hayas prestado tu tiempo, tu atención, y esta es mi casa y aquí estaré cada vez que me llaméis.
0: Que no, que tengo un regalo.
1: ¿Ah, un regalo?
0: Que tengo una sorpresa.
1: Que me van a pagar en la discoteca de diciembre. Dímelo, por favor, o que me devuelvan el IVA que he pagado.
0: Tengo una sorpresa que yo sé que a ti te va a gustar todavía más que el que te abonen esa factura pendiente. Tengo un mensaje muy especial para ti. ¿Quieres descubrir de quién es?
1: Por supuestísimo, ahora mismo.
0: Pues solamente tienes que atender esta llamada. Descuelga, amigo.
1: Olé Mi Gente, al aparato, ¿quién es?
2: Hola, mi amor.
1: Hola, mi vida, ¿cómo estás? No me lo esperaba.
2: Pues me llamó a Sergi y digo, pues un honor para mí entrar a decirle a Juan Peña que para mí, como Juan Peña, es el talento, esa voz que me emociona a mí y a todo el mundo cuando voy a verle y veo esas caras de amor, o cuando canta el desamor, de llorar, de bailar, lo que transmite. También sabes que te admiro por el trabajo que haces 24 horas, que eres un trabajador incansable, y ese trabajo unido al talento es lo que te da el triunfo. Pero lo que más admiro de ti es lo buena persona que eres, lo que te quiere todo el mundo. Ay, qué emociono.
1: No, por favor.
2: Y bueno, el amor que me has hecho sentir desde que nos conocimos, que es el amor de verdad, y el darme a nuestro Tristán, que es el fruto de nuestro amor y que es lo más valioso y lo más bonito de la vida. Y te quería agradecer no solo mi admiración como artista, sino el amor que siento por ti.
1: Muchas gracias, mi vida, por esas palabras de... Ya sabes, esto te lo digo constantemente. Yo estoy ahora muy feliz porque Sonia... Cuando nació mi hijo, dejó su trabajo, ella es presentadora de televisión, lleva 15 años en Castilla-La Mancha Televisión, y ahora ha vuelto, está grabando su nuevo programa precioso. Y yo, cuando llegué a presentar, iba a presentar mi disco a su programa, yo no sabía quién era, no la conocía de nada, y cuando entro en el plato de televisión, mentira, en el camerino, estoy en el camerino, ella es una persona que es con todo el mundo igual, siempre está agasajando. Y se acercó la presentadora al camerino y llamó a la puerta. Hoy era época de Navidad, te traigo aquí unos dulces, unos pasteles, unos polvorones. Y dije, le dije a Manolito Sánchez, de 2x2, que venía conmigo de Sony. Digo, tío, hay que ver la presentadora que ha venido. Y le dije a él, cuando voy a entrar al plató a cantar la canción, creo que era la de Esta Cobardía. Le dije, esa señorita el día de mañana será la madre de mi hijo. Yo no la conocía de nada.
2: Y así fue.
1: Y al cabo de los 3 años empezamos a salir.
0: Sonia, muchísimas gracias por estar esta mañana en directo en Olé Mi Gente y por ayudarnos a sorprender a Juan.
1: Te quiero, mi amor.
2: Nada, y yo, mi amor, felicidades. Y que la canción, me gustan muchas canciones, Sergi, de él, pero la de Madrid al cielo me tiene enamorada, me encanta.
0: Oye, Sonia, ¿estar con Juan en casa es una fiesta constante? ¿Te está cantando todo el día?
2: Pues sí canta bastante. Y cuando empezaba, todo cambia, las etapas del amor. Cuando empezábamos, vamos, hasta me llevó el desayuno a la cama cantando.
1: Escúchame,
2: escúchame.
1: Mi mujer, yo soy muy romántico. Entonces yo a mí siempre, los primeros viajes, me encantaba llevármela, pues eso, a Ibiza, o esa Ibiza, decía, bueno, Ibiza sí, pero Ibiza es que es mi isla favorita.
2: A Venecia,
1: a París, y ahora yo buscaba el hotel que estuviese mirando a la ópera, a la Torre Eiffel, y yo me levantaba, ¿no? Y le decía, le cantaba nada mejor, ¿no? Eso de, ay, si amanece y ves que estás dormida, cállate. No verá tu sonrisa. Bueno, y ella se pone a llorar. Claro, ya con el tiempo le digo, mi vida, todas las mañanas nos queda tu hijo a cantarte eso. O sea, que la pasión sigue siendo la misma y todo, pero todas las mañanas yo aquí como celito pequeño ruiseñor, a ella le encantaba, pues le encanta desayunar en la cama los croissants. Muchas veces lo hago, que me paro en la pastelería
3: entra con sus croissants, su de... Digo, pero mi vida, el zumo natural en la cama, ya con el niño, el zumo que se cae, la muchacha que otra vez que hay que navar nórdico, digo, hay que intentar a desayunar en la mesa. Y pan con manteca, ya no hay tantos croissants, el colesterol.
0: ¡Que viva el amor! Bueno, Sonia, muchísimas gracias, te envío un besazo.
2: Gracias, Sergi. Un beso enorme.
1: Te quiero, amor. Un beso.
2: Y a ti. Te quiero, mi vida.
3: Yo que soy muy romántico, pero ella todavía más. Mira, es la persona más sencilla que te puede imaginar. Mira, yo no sabía, cuando yo la conocí, era una presentadora, pero no sabía quién era su padre, ni a qué familia ella pertenecía, nada, nada, nada, nada. Y es de las personas que más le gustan estar en la sombra. No quiere ser protagonista de nada. Ella de 20 conciertos viene a uno, me da mi sitio. Se ha encontrado, ¿verdad? Y somos totalmente la noche y el día. Ella es manchega 100% de Albacete. Y yo, fíjate, de Jerez, yo soy un cascabe todo el día como tú me ves cantando. Y ella, Juan, aquí no se puede cantar cuando vamos a un sitio o lo otro. Ella es toda como la serenidad, por decirlo de alguna forma, y yo todo lo contrario. Y mi hijo es una mezcla.
0: Ha sido un placer compartir esta mañana contigo, hablar no solamente de música, hablar de sueños, de raíces, de verdad, y sentir tu música, porque tus canciones no son para escuchar, sino para sentirlas.
3: Para sentirlas.
0: Con el corazón en la mano, ¿no? Que yo creo que...
3: Yo sé, Gira, todas las canciones que hago, como te he dicho, el 90% son versiones. Pero las llevo a mi terreno, es como si fuesen mías. Y tú me escuchas a mí cantar, te gustará más, menos, dirá, canta mejor, canta peor, X, el libro del gusto, fíjate, sí, la paleta de color, imagínate, sí, es inmensa. Pero no copia a nadie, yo soy yo, Juan Peña. ¿Te gustará o no te gustará? Entonces yo, cuando he hecho canciones de otros artistas, me han llamado y me han dicho, pero tío, si parece que la canción es tuya. Digo, no, la canción es tuya. Pero a Dios gracias que tú la pudiste grabar, yo la pude escuchar y me la llevo a mi terreno, a esa pureza mía.
0: Gracias, amigo, por estar esta mañana en Ole Mi Gente. Vuelve pronto porque tienes más capítulos para contarnos.
3: Tenemos que hacer un programa como Cantare. De esto de... ¿No era Cantare ese? Y en un tablao. Bueno, esto lo ponemos dos farolillos y estamos aquí toda la noche charlando y toda la mañana.
0: Gracias, amigo. Hasta pronto.
3: Gracias.
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0: ¡Qué mañana de locura! Esto es No Parar, 1:46 minutos en Olé, mi gente. Seguimos apostando por voces que sienten lo que cantan. Y ahora llega momento importante, momento estreno. Tamara Alegre lleva años construyendo su camino en la música, combinando raíces, sentimiento y una forma muy especial y muy personal de contar las cosas. Canción a canción ha demostrado que lo suyo no es postureo, es corazón, y su nuevo tema, titulado Si te quedas, te va a dejar con la boca abierta. Un ejemplo de ese sello tan reconocible que la acompaña. Hoy estrenamos su nueva canción en Olé, mi gente, para que la escuches bien, para que la disfrutes sin prisa. Y si te quedas, lo vas a escuchar ahora mismo, porque Tamara Alegre ya está preparada para presentártelo. Tamara Alegre, buenos días.
1: Hola, buenos días, Seriadel, y olé, mi gente. Soy olé. Tamara Alegre, y bueno, deciros que estoy súper contenta de poder estar presentando en primicia en vuestro rincón mi nuevo single llamado Si te quedas, que para mí, de verdad, sabéis que me siento siempre con vosotros como si estuviese en mi casa. Así que muchísimas, muchísimas gracias.
0: A ti.
1: Y espero y deseo que os guste muchísimo y que la bailéis muchísimo este verano. Un besito.
0: Un besito, Tamara Alegre. Yo no veo.

0: praderita y no podemos acabar este sábado sin disfrutar contigo. ¡Cuánto lo siento!
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2: Es la hora, llega el momento, tensión. 7 minutos y las 2 de la tarde, y si mis compañeros son tan amables, por favor me deis el sobrecito. Ha llegado el momento de descubrir quién se convierte en Super Olé hoy. Ya sabes que se baten en duelo María Pelae y Mesaya. Tengo ya el nombre de la ganadora y vamos a marcar el teléfono. Seguro que las dos están escuchando Olé, mi gente, porque las dos son oyentes fieles de este programa. ¿Da tono? ¿Buena señal?
3: ¡Hola!
2: ¡Muy buenas!
3: ¡Muy buenas!
2: ¿Sabes quién soy?
3: ¿Sergi?
2: ¡Mesaya! ¡Eres Super Olé!
3: ¡Qué ilusión!
2: ¡Felicidades! ¡Enhorabuena!
3: ¡Qué subidón! ¡Madre mía!
2: Desde hoy hasta el próximo sábado, tu canción se coloca en el número 1 de la lista de Radio Olé. No vamos a parar de escucharlo. Mesaya, te tengo que decir que ha tenido muchísima aceptación en toda la familia de Olé, mi gente, que a todo el mundo le encanta. Es un temazo, ¿eh?
3: Muchísimas gracias, la verdad que tengo un pedazo de equipo detrás, que la canción es preciosa y que hay muchos compañeros de viaje que están ahí conmigo, que esto es un regalo para mí, Sergi.
2: Pues enhorabuena. Oye, aprovecho la ocasión, Mesaya, para enviarte formalmente la invitación para que te vengas a Olé, mi gente, cuando quieras, ¿eh?
3: Prontito nos vemos, vamos, yo tengo muchas ganas de darte un achuchón y de compartir un ratito con todos vosotros.
2: Pues aquí te espero con los brazos abiertos a disfrutarlo mucho, mucho, mucho, merecidísimo.
3: Muchísimas gracias, y ya nos conocemos desde el corazón, y que la gente la disfrute, y que es un regalazo, que soy un regalazo.
2: Venga, te dejo que presentes el Super Olé, Mesaya.
3: Pues familia, muchísimas gracias por este Super Olé. Ya nos conocemos, para todos ustedes, con todo mi cariño y todo mi corazón. Un abrazo fuerte.
2: Un abrazo, Mesaya. Hasta pronto.
3: Hasta pronto.

Mesalla. Bueno, familia, que me marcho. Si has disfrutado tanto como yo, te espero el próximo sábado, ya sabes, para seguir poniendo alma, corazón y vida a Olé Mi Gente. Gracias a todos los artistas que han elegido el programa de la mañana del sábado de Radio Olé para estrenar sus nuevas canciones. Gracias a Juan Peña. Por cierto, hemos seguido charlando entre canción y canción y en radiolé.com encontrarás esta semana la charla completa. Saludos y gracias de parte de Sergi Adel. Gracias por estar ahí. He sido inmensamente feliz. Te quiero. Te dejo con Esther Morales.

Hola, ¿qué tal? ¿Cómo estás? Son las 2 en punto, la 1 para ti que estás en Canarias. Un besazo enorme para nuestro Sergi, que nos ha estado acompañando un día más, un sábado más, y nos ha abandonado, como nos viene a contar nuestro Junco en esta maravilla de canción. Yo soy Esther Morales y me quedo por aquí contigo desde ahora y hasta las 6 de la tarde. Un besazo.

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0: puede que pasen así un poco desapercibidas,
1: ¿sí?
0: De perfil bajo, como dicen ahora, ¿no? Bueno, pues nosotros somos un poco de eso. Somos que casi no te das cuenta de que estamos, pero que te lo mejoramos todo. Agüita clara.

Las voces unidas de Lérica, Marta Santos y Dáviles de Novelda en este Agüita Clara, una canción que nos ha puesto las pilas también en este momento de nuestro sábado. Y ahora vamos a por muchas más. Sí, ya sabes que la música continúa 24/7 en Radio Lé. Vamos a por Moy Losada y María Jiménez.

Son las 2:30 de la tarde y hay quien en este momento está comiendo solo. Recuerda que comer solo no es lo mismo que comer en soledad y que ahí entramos nosotros, tus amigos de Radiole, que estamos contigo, hagas lo que hagas. Y para demostrártelo, una canción por y para tus oídos. Llega Antonio Cortés con un tema mítico que ya hizo en su día Bambino. Esto, tengo la experiencia, que lo disfrutes.

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Y puede que a esta hora casi, bueno, te iba a decir que casi menos cuarto, pero todavía no. 2:42 minutos, puede que a esta hora estés en familia o trabajando o intentando desconectar. Sea como sea, hagas lo que hagas, esto lo vas a disfrutar mogollón. Una canción que conoces, Fruta Fresca, ahora con Pitingo.

Y lo que tiene que saber todo el mundo es que estamos disfrutando muchísimo de este fin de semana, un poquito más largo de lo habitual, que hoy todavía es sábado al mediodía. Estamos en el Ecuador, pero con muchísimo disfrute por delante. Y ahora, después de haber escuchado a Pitingo, vamos a por Ana Belén con su Quiero estar a solas y a por The Kai.

Y el próximo día 16 de mayo este artista estará en la ciudad de Sevilla. No sabemos si con Manuel Cortés o no, pero oye, que probablemente se deje caer, porque es la ciudad de Manuel. Así que algo seguro que tiene que inventar Fraderita para que lo acompañe. Estará en la Sala Hollander, ya sabes, 16 de mayo, Sevilla, Sala Hollander, Fraderita. Esto, Guerreros sin Fortuna.

Son las 3 en punto de la tarde, las 2 para ti en Canarias, y a veces lo mejor de la comida no es precisamente la comida, es la compañía, el estar juntos, como nos dicen ellos, la década prodigiosa.

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Y la tarde continúa abriéndose paso y con ella llegan un montón de momentos importantes. Por ejemplo, este que vamos a vivir. No te preocupes porque ellos ya han pensado en todo y no tienes que decidirte por ninguna de las tres. Ellos te la regalan

Y con un poquito de suerte, en este momento ya comienzas a mirar con ojitos de seducción al sofá para descansar un rato. Y es que probablemente sea justo lo que estabas necesitando. No negocies tu bienestar. Así que venga un ratito y nosotros te acompañamos. Ahora El Valilla y Manuel Carrasco.

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Y hay historias de amor que no tienen que ser, pero lo que llegaste a sentir, eso ya no te lo quita nadie. Mi historia entre tus dedos. Llega Nolasco con Juana del Mono.

Me parece que ya sabes que nosotros aquí en la radio, en Radio Ley, estamos a las duras y a las maduras también, en todo momento, siempre siendo tu compañía, como nuestros artistas y sus canciones. Llega La Flaca con una canción que habla de ausencias. Ella nos acompaña y nos recompone un poquito el corazón a través de su voz.

Esto era Sin Billete de Retorno, lo último para nuestra amiga La Flaca. Y ahora vamos a por mucho más. Ya sabes que la música no para ni un instante en radio. Le vamos a escuchar a nuestra Madonna, a la húngara con el mítico A Chilipú, que tanto te gusta. También a David Barrul con Estoy Hecho de Pedacitos de Ti.

Por aquí tengo un calendario enorme con el día de mañana señalado bien intenso en rojo, porque es un día importante y nos hacemos eco en nuestra web. Mañana es el Día de la Madre. Pásate por radiole.com y empápate de todo.

4 en punto, 3 en Canarias y todos así en general deberíamos ser un poquito más como el aire. Deberíamos dejarnos fluir, ir de aquí a allá, pero oye, libres, él es Javi Cantero.

Merchi, porque nos habla de mañanas sin alarmas y de pausa entre sorbo y sorbo de café. Él es Ginés González y este que comienza a sonar es su modo avión. Yo espero que tú todo este puente lo estés viviendo de esa manera, en modo avión, que puedas desconectar de verdad.

0: Y él termina la canción así medio susurrando y es imposible que no se te erice la piel. Era Genes González. Y ahora vamos a por mucho más. Escuchamos a El Arrebato, que viene a llenarte de primaveras el pelo. También escuchamos a Los Chichos con su mítico Te vas, me dejas, y a De Marco.
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Son las 4:30 de la tarde y no sé yo si tú eres de esos que piensan que la primavera la sangre altera. Y a nuestro De Marco Flamenco debe haberle alterado la sangre, porque bueno, en amores está, esto será porque te quiero. Recuerdo.

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Ahí quedaba nuestra María del Monte, que por cierto ha cumplido años hace muy poquito, y también nos hacemos eco en nuestra web, radiole.com. Y ahora, después de haber escuchado este Agüita del Manantial que tanto nos gusta, es una fantasía, vamos a por Antonio Cortés. También escuchamos a Moe Losada.

Y no te puedes quejar, Antonio Cortés, Moy Losada, Manzanita, y ahora llega Temón en la voz de nuestra Cenicienta. Sí, Alicia Fernández, que anda perdiendo zapatos por las galas de Radio Le Zapatos, que después recupera, ¿eh? Esto es igual que en el cuento, que el príncipe lo devolvía. Pues nosotros, igual. Llega hasta Radio Le nuestra amiga Alicia y lo hace con un temazo que nos regaló en su día Pau Donés. Ella se lo ha llevado a su terreno y le ha quedado así de bonito. Escucha.

Son las 5 en punto, las 4 para ti que estás en Canarias y dicen por ahí que tú y yo nos vamos a tomar un cafecito. ¿Te parece? Venga, que te lo voy poniendo mientras escuchamos a nuestra Marta Santos. Ella se ha quedado completamente a gusto gritando lo que te quiere.

Y ya sabes que nosotros aquí en la radio, en Radio Ley, somos mucho de contar lo que nos pasa, pero contarlo sin tapujos, sin que nos dé vergüenza, porque probablemente además así estemos acompañando, ayudando al que tenemos al lado, Indara, en cada vida.

Y el que más, el que menos, se va a sentir identificado con lo que traigo. Además, vais a salir con una sonrisa. Tú que estás trabajando, te vas a venir muy arriba, y tú que estás en casa, es que no lo vas a poder ni siquiera disimular. Nunca te he olvidado. Son Camela.

Está claro que lo importante es lo vivido, pero oye, qué bonito cuando se vuelve a vivir, como nos cuentan Ángeles y Dioni en este reencuentro que nos plantean en Nunca te he olvidado, el videoclip, que es maravilloso, por cierto, lo tienes esperando en radiole.com. Y ahora, mucho más con Antonio José y contigo también, los rebujitos.

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¿Cómo es ese momento en el que puedes estar tocando fondo de una manera brutal, pero de pronto entra en escena esa persona que es incluso capaz de cambiarte el pulso con su simple presencia? Una persona que no hace falta que haga nada para que tú...

Te lo voy adelantando, esta es una de esas canciones que van a sonar muy mucho en el verano 2026. Te lo digo ahora, mes de mayo, 2 de mayo en concreto. Seguimos y lo hacemos ahora con Rocío Jurado y Se nos rompió el amor. También escuchamos a Ansara con Niña piensa en ti.

Y ahora sí, llega el momento en el que me despido de ti, me marcho hasta mañana. Ya sabes que volvemos a encontrarnos a partir de las 6 en punto de la tarde. Como siempre, decirte que ha sido un lujo, un placer estar contigo. Mi nombre es Esther Morales, te dejo con Elena Palomo. Viene con un montón de canciones. Un beso.

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0: es escuchar una de Estopa y se me pone un buen ánimo siempre. Esta es todo un clásico, el del medio de los chichos. Y se la cantan con los chichos, ¿eh?
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Pues lo dice clarísimo. Si estás soltera, sin compromiso, te apetece divertirte, te notas así como un poco suelta, pues sal a ligar, claro que sí. Escuchabas a María Pelae. Esto Estoy Buscona. Ahora te traigo La Tormenta de Pastora Soler y luego nuestros Bordón 4.

Ya son las 6:30, 5:30 en Canarias. Y si me tengo que quedar con una canción de todas las que te voy a pinchar en esta tarde, es sin duda esta, Maíta Vendecá, Gaditana.

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¿Por qué homenajear a un solo artista cuando puedes hacerlo a tres precisamente en un solo mix? Ellos son los Raya Real y lo hacen a tres auténticos himnos de la música en este No Dudaría Mix. Ahora llega Lolita con su Sarandonga y luego El Arrebato.

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0: Cosas como estas pasan cada mañana en Café Olé. Mi querida Lucrecia, buenos días.
1: Muy buenos días. ¿Cómo te estás, Lesao?
0: Pues muy bien. Estoy, mira, ¿sabes de qué estoy? Porque no estoy de jueves, estoy de...

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1: Amigo, amiga, si me estás escuchando y resulta que te han dejado, estás pasando un momento duro y estás pensando en tirar de ese amigo o amiga que tenéis en común ambos para que medie y os ayude a reconducir las cosas, te traigo una canción llena de buenos consejos. Ojo, que te los trae ni más ni menos que todo un experto en romances, el Junco. Toma nota, cuéntale.

que es una de las canciones de fusión que he escuchado últimamente. ¿Qué mejor mezclan el urbano con el flamenco, con la rumbita y con el pop? Escuchabas a Lérica junto a Marta Santos y Daviles de Novelda en Agüita Clara. Ahora viene otra colaboración, la de Camela y Juan Magán, y luego Melendi.

Las 7:30, 6:30 en Canarias. Qué buen momento para escuchar a nuestra Beyoncé española, o lo que es lo mismo, la chispa. Esto es Lo Quiero Pa' Mí.

nuestra querida Sonia, nuestra húngara, ya sabes que ha estrenado un documental que se llama Toma que Toma y decidió hacer una canción para él mismo en el que agradecía a todos los suyos que estuvieran ahí y les decía lo muchísimo que les quiere. Es esta. Esta es mi vida.

Esto que suena tan increíble es el sencillo adelanto del nuevo trabajo de Pitingo, que se llama Pitingo y punto. Es una versión de un clásico de Carlos Vives, Fruta Fresca. Ya sabes que tiene fechas de conciertos, la puedes mirar en nuestra web www.radiole.com. Llega la niña Pastori con sus burbujas de amor.

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Llegamos a las 8 de la tarde, a las 7 en Canarias. Si te acabas de conectar, esto es Radio Le. Yo voy a estar contigo hasta las 10 de la noche, hasta que llegue el Vamos que nos vamos. Soy Elena Palomo.

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1: Pues esas pequeñas concesiones que se hacen en la pareja y que solamente las conocen precisamente pues los dos implicados. Ya nos conocemos, lo último de Mesalla. Nos vamos a otro planeta con nuestra querida María Carrasco y luego todo un clásico de Paco de Lucía, Entre dos aguas.

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Alcanzamos las 8:30, 7:30 en Canarias. ¿Estás pasándolo bien? Bueno, pues todavía te queda un montón por escuchar, como esto de Francisco. De cobardes no hablarán. ¿Cuántas veces?

Y nos vamos de nuestros Gypsy Kings y ese bamboleo a ponernos un poquito serios, un poco emocionales, porque te traigo un homenaje muy especial. Nuestra querida Flaca quiso hacer un homenaje a todas las familias afectadas por aquel terrible accidente ferroviario que ocurrió a principio de año en Adamuz. Esto es Sin Billete de Retorno.

Amigos sin contemplaciones, que es una de mis voces favoritas de la música flamenca. Te hablo de nuestra querida Flaca y este homenaje tan especial en forma de canción llamada Sin billete de retorno. Ahora te traigo una comparsa preciosa de Los Rebujitos, Todos los besos, y luego a Pastora Soler.

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Esta canción siempre me ha parecido una combinación perfecta entre dulzura y dolor, porque habla de esos momentos en los que intentas agarrar a un amor sea como sea. Mi historia entre tus dedos.

Si la vida fuera algo tan sencillo como manejar un teléfono móvil, ¿qué haríamos? Pues seguramente subirle el volumen a las emociones o bajárselo a gusto, mandar mensajes sin necesidad de estar presente y, por supuesto, desconectar del mundo poniendo el modo avión. Él es Ginés González.

Y no me engañéis, porque seguramente muchos de vosotros habéis hecho esto precisamente hoy. Poner el modo avión, desconectar de todo y conectar con las cosas importantes de la vida. Escuchabas a Ginés González y su modo avión. Ahora llega Tu Boca con Rosario y luego El Arrebato. Gracias.

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sabes que nuestro querido Javi Cantero está girando por España. Precisamente en este momento estará tocando en Vicálvaro, pero si quieres verle en directo en otras fechas, revisa su Instagram que te lo cuenta todo. Esto es Como el Aire.

nos trae recuerdos de ese concierto maravilloso en las Setas de Sevilla. Agüita del Manantial, una nueva sevillana de María del Monte, pues que ya añadimos a la lista de nuestras favoritas. Ahora llegan por aquí Los Chichos, luego Saraima y luego Raimundo Amador. No te muevas.

Nos acercamos ya a las 10 de la noche y bueno, pues ya sabes lo que significa eso, que yo te digo adiós. Me ha encantado estar acompañándote en este sábado increíble. Ahora llegan mis compañeros Marta Huera y Antonio Almagro con Subamos que nos vamos y un montón de buena música y diversión. Eso es lo más importante de todo. ¿Qué quieres formar parte de esa diversión? Bueno, ya sabes que puedes mandarles una nota de voz. ¿A qué teléfono? Al 699-200-800. 699-200-800. Y si les gusta, ya sabes que sonarás en el programa. Un beso gigante de Elena Palomo. Adiós.

0: Buenas noches, es sábado, es día... No sé ni qué día es.
1: Pues 2 de mayo, Marta Güera. Y mucha gente que está de puente, menos nosotros, que estamos aquí currando esta noche.
0: Pero para eso estamos aquí, para intentar que nos olvidemos absolutamente de todo. Para pasar juntos un par de horas en Radio Lee, que tienen que ser de lo más divertida. Y sobre todo, para hacer un programa que, bueno, pues que es imprevisible, en el que nunca sabemos lo que va a pasar. Así que tú quédate, relájate, porque a partir de este momento Radio Lee es más tuya que nunca. Este programa lo hacemos juntos, pero de verdad. Y esta canción que suena nos va a traer mucha, mucha, mucha suerte. Yo no he dejado de escucharla en todas las semanas.
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0: tu nota de voz al 699-200-800. 699-200-800.
1: Pues se me ha adelantado el azafato. De, por primera vez en la vida ha sido él quien os ha dado el teléfono antes que yo. Ya está abierto, ¿vale? El WhatsApp está para vosotros. 699-200-800. Y desde ya pidiendo canciones que os apetezcan que suenen ahora en Radio Leo. Y sigo

0: el viernes y el sábado por la noche en Radio Le. El viernes y el sábado por la noche en Radio Le. Vamos que nos vamos, con Marta Agüera.
1: Y efectivamente, este sería el momento en el que yo te tengo que dar el número de WhatsApp, pero ahí está. Mira que cuando me lo encuentro por el pasillo, al azafato, siempre me dice, oye, en cualquier momento voy a dar el teléfono yo antes que tú. No serás capaz, le digo yo siempre, no serás capaz. Bueno, pues ahí estaba. En cualquier momento puede volver a aparecer y recordarte que tenemos ese WhatsApp abierto para ti, para que participes, para que nos envíes notas de voz. 699-200-800. 699-200-800. Y por cierto, si hay algo que tenemos que hacer en este momento y casi que tengo que decir que hay que pararlo todo, absolutamente todo, es saludar a nuestro super DJ, compañero y la persona que hace que este programa suene así de bonito. Buenas noches, Antonio Almagro.
2: Y pronto empezamos los piropos, ¿eh?
1: La verdad es que me siento un poco José Luis Moreno presentando, ¿no? Me falta el ¡Wu! Madre mía, estoy...
2: Hoy es sábado noche, vienes muy efusiva y es que no hay quien te gane, ¿eh?
1: No hay quien me gane, exacto, no hay quien me gane. Bueno, ¿todo preparado? No. Todas las canciones... No. No. Y es que, al final, bueno, pues esto es lo que es. Os contamos, si acabáis de llegar, que este programa se llama Vamos que nos vamos, que estás escuchando ahora mismo Radio Le, y que aquí hacemos exactamente lo que vosotros queráis. Es así de fácil. Vosotros decidís, ¿vale? Vosotros vais a mandar desde ese momento. Y, efectivamente, tenéis que mandar notas de voz. Las canciones, la música que queréis que suene desde ya en Radio Le, eso está en vuestras manos. 699-200-800. Y por cierto, más adelante, ay, que me ahogo, más adelante jugaremos al juego de las fechas. ¿Esto qué es? Bueno, pues quédate y te lo contamos. Por lo pronto, WhatsApp abierto, vosotros mandáis.
3: Bueno, mi gente de Radio Le, vamos que nos vamos, que somos una familia muy grande, cada vez crecemos más en pocos meses, y lo que nos queda por dar de guerra, que esto va a ser internacionalmente un exitazo. Chicos, que se os quiere, se os escucha, y aquí vamos a estar con Radio Le nada más. ¿Por qué? Porque sí. No, ni nada.
1: Bueno, internacionales ya somos. Fíjate, Antonio, hemos recibido WhatsApp. De Florida, sí, de Miami, sí, sí. De México, de Chile, de Perú. Hemos recibido incluso de Maldivas. Sí, ya somos internacionales. Bueno, estamos que nos salimos de la radio.
4: Hola, Marta Agüera, Antonio Almagro. Vamos a empezar fuerte. ¿Por qué no pones algo de Rafael Acarra? ¿Vale? Venga, un besito para todos. Vamos que nos vamos. Un beso. Adiós, gracias.
1: No, gracias a ti. Aquí está Rafael Acarra sonando, porque este programa funciona así. Tú pides una canción y nosotros, ¡pum!, te la ponemos. Bueno, nosotros, Antonio.

0: Pues aquí estamos, como te digo, hasta las 12 de la noche para acompañarte en lo que estés haciendo, ¿vale?
1: Tengo un loro, lo estará escuchando por ahí, que se llama Kiwi. Y entonces yo lo tengo todo el día puesto Radio Lee y nada más que habla cuando está Radio Lee puesto.
0: Google, ¿cómo es Google?
2: Ok, Google.
0: Es que ya me lío ya con los altavoces inteligentes.
3: ¿No sabéis qué canción os pido? Me da igual si eres rubia o morena.
4: Esto porque esto es muy verde.
0: A ver, este programa se nos está yendo de las manos. Se nos está yendo de las manos. Pero por favor, ¿podéis pedir una de los chichos, de los chunguitos?
1: Eso es muy fuerte, ¿eh?

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1: Venga, la noche de sábado, que además tiene que ser de lo más divertida. No sé en qué estáis, no sé qué estáis haciendo en este momento, pero me encantaría saberlo. No sé si pillamos currando, si estáis ahora mismo pues sacando el lavavajillas, recogiendo a los niños del cumpleaños del centro comercial. No sé en qué estáis, pero el WhatsApp está abierto para que nos contéis exactamente desde dónde nos escucháis, cómo llamáis, desde qué dispositivo. Bueno, lo queremos saber absolutamente todo. Todo, todito, todo. 699-200-800, te lo repito, 699-200-800, y por supuesto ese WhatsApp también para que nos pidáis las canciones que queréis que suenen ahora mismo en Radio Lé. Esto lo hacemos aquí y solo aquí. Date una vuelta por donde te dé la gana, date una vuelta por cualquier emisora, que es que ya te digo que no.
2: Bendiciones para todos ustedes. Mi saludo cordial, soy John Jairo Morales Zapata, locutor de radio en Colombia. Y desde Colombia quiero enviaros un hermoso y muy, muy especial saludo para vosotros y para toda la gente linda de España. Amo la madre patria, deseando siempre lo mejor de lo mejor y éxito para vosotros y para Radio Lé desde Colombia.
1: ¿Te lo he dicho yo o no, Antonio?
3: De Colombia.
1: Si es que lo hemos dicho muchas veces, que somos internacionales, que es que no, de verdad, que es que lo de Radio Lé es muy fuerte, es que es muy fuerte. ¿Qué te crees que se escucha en Colombia? ¿Ideales? No,
3: no te he entendido,
1: se escucha Radio Lé, se escucha Marca España, Radio Lé.
4: A ver si me podéis poner la Blanca Paloma de Raya Real. ¡Buenas noches a todos!
1: Pues la Blanca Paloma de Raya Real no la tengo en el bolso, pero una paloma blanca de Chocano y Los Cáliz sí que la tengo. Aquí la tienes, para ti.

0: Ay, Antonio, que yo no sé si esto lo sabes, pero tuvimos un concierto aquí en Hurtado y yo, en una plaza de toros, no me acuerdo dónde, que los Cáliz cantaron La Paloma Blanca en ese concierto, sin exagerarte, a lo mejor 7 veces.
1: ¿7 veces? ¡Qué locura!
0: Increíble.
2: La fiesta la montamos entre todos o pinchamos la pelota.
3: ¡Ole tú!
2: ¡Vamos que nos vamos!
4: Hola Marta Güera, buenas, ¿qué tal estás? Un saludo y que viva este programa.

Hola, buenas noches. Marta, ¿qué tal estás? Bien, ¿no? Soy de aquí de Nogales. Ya he llamado otras veces. Me encanta el programa, me encantas tú. Me pones una canción de la que a ti más rabia te dé, ¿eh? Un saludo muy fuerte y que esto dure mucho tiempo. Un abrazo.

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1: Y en este momento a Antonio Almagro le empieza a temblar la pierna izquierda, la pierna derecha, y parece que se va a sacar el práctico del carnet de conducir. Dime que no, Antonio.
2: El ojo también me
1: Porque
2: tiende.
1: Es que es cierto, nunca sabemos lo que va a pasar, no sabemos qué fecha nos vais a decir y tenemos poquísimos segundos para encontrar la canción que sonaba todo el rato en la radio justo en ese momento, ¿vale? Es súper fácil el juego y además podéis participar todos. En este momento, murciélagos, murciélagas, en este momento se abre el WhatsApp solo para recibir fechas, ¿vale? Solo para recibir fechas. 699-200-800. 699-200-800. Cuéntanos qué pasó. Dinos qué día fue tan especial y nosotros te diremos qué canción sonaba todo el rato en la radio. ¿Preparado, Antonio?
2: ¿Preparado?
1: Sí. Let's go.
3: A ver si hay aquella canción que cantaba en el año que yo nací. 3 del 2 de 1971.
1: Bueno, pues el 3 de febrero de 1971 estaba Joan Manuel Serrat cantando Mediterráneo. Esta canción ha hecho llorar a mucha gente que tengo muy cerca y sigue haciendo llorar a mucha gente que se emociona, ¿eh? No quiero hablar de nadie. No quiero mirar al azafato, no lo quiero mirar. Muy fuerte, sí. Vamos a escucharlo un poquito, venga.

0: ¿Qué canción sonaba el 1 de diciembre de 2018, cuando nació mi niño?
1: Pues no podía ser una canción más bonita. El día que nació tu hija, el 1 de diciembre de 2018, sonaba esta canción todo el rato en la radio. ¡Qué bonito es querer!, de Manuel Carrasco.

0: una de las cosas que cuenta Manuel Carrasco es que hay emisoras que no han permitido que suene su música por tener este aire flamenco.
1: Pues se lo pierde.
0: Yo te digo una cosa, Manuel, tú tranquilo porque Radio Le es tu casa.
2: Buenas noches, a mí me gustaría saber qué canción sonaba el día 5 del 10 del 2015. Nació mi hijo menor, el último que tengo, por cierto, de 3. Gracias, Marta.
0: Contando así los hijos, ¿no? El último que tiene. Bueno, venga, el 5 de octubre de 2015, la canción que sonaba todo el rato en la radio era esta del barrio.

0: 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Ya sabéis, os lo acabo de decir, que aquí nos convertimos en murciélagos. ¿Por qué? Pues porque, entre otras, estamos colgados.
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1: Y aquí estamos los murciélagos y las murciélagas de Radio Le disfrutando de la noche del sábado, sí. Y lo hacemos, bueno, pues sobre todo acompañándonos. Entre unos y otros nos vamos acompañando, ¿verdad? Tenemos el WhatsApp para vosotros, para que nos contéis lo que queráis, para que saludéis, para que felicitéis algún cumpleaños, para hacer exactamente lo que os dé la gana. También, por supuesto, para pedir la canción que queráis. Porque eso sí que lo tenemos claro. Tenemos que aprovechar, Antonio, que hasta ahora no hay jefes.
2: ¿Dónde estarán?
1: Y aquí, oye, no te voy a decir que esto es jauja, pero es casi jauja. Venga, 699-200-800. 699-200-800. Te lo dice el azafato y tú ahí nos cuentas lo que te dé la gana, ¿vale? Y si quieres una canción, te la ponemos.
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3: Buenas noches. Quiero dedicarle la canción de Los Chunguitos, Las Sucias Callejuelas, a mi novia Ana. La quiero mucho.
4: Hola, buenas noches, guapos. Pues mira, somos la familia López Soto de Leganés. Y os queríamos pedir la canción de Nuria Fergó, de Hijo de la Luna. La versión que ha hecho de Hijo de la Luna. Venga, muchísimas gracias y buenas noches. Chao, chao.
1: Pues para vosotros, la familia López Soto de Leganés, que por cierto, qué concierto tenemos siempre en verano en Leganés. Esto es... Madre mía, Leganés, ciudad de vacaciones. ¿Cómo queréis a Radio Le? Bueno, que llega Nuria Fergó. Llega con una canción que te va a gustar un poquito más. Ya verás.

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1: ¡Vamos que nos vamos, Marta!

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1: Antonio de Casas y Marrón. Ahora cuando llegue ahí a Valdepeñas, bueno, un poquito antes, la 89.3, Radio Le Andalucía. Ahora mismo la aplicación. Así, así. O antes, aquí en Socuellamos. Ahora ya, aplicación. Bueno, es hermano de mis compañeros de Linares, porque ellos están en Linares. Hay las fiestas de Radio Le, allí, en el campo de deportes. Hostias. Sí. Y eso. Pues venga. Cancioncita flamenca,
2: Cereza
1: de Vengo.
2: Este mensaje que no sé si se ha entendido bien, Antonio, pero lo voy a subtitular porque venga, tenía como mucho ruido. A ver, lo que dice es súper importante. Primero dice que va con su aplicación y que no nos deja de escuchar porque se va moviendo y está encantado de la vida. Si alguien no tiene la aplicación de Radio Le, que se la descargue, porque la aplicación de Radio Le se llama Radio Le. Y además es gratuita y no consume datos y te permite llevar tu radio hasta Maldivas. Si es que esto está fenomenal, descárgate la aplicación de Radio Le y déjate ya de la antigüedad esta de voy a buscar la FM, me tengo que cambiar de provincia. Esto ya está pasado de moda, pero pasadísimo. Y otra cosa que dice es que los conciertos de Radio Le son lo más.
3: Siempre.
2: Son lo más y además son gratis. Así que si tenéis alguno cerca, ya sabéis, os venís y disfrutamos juntos.
4: Pues si todo el mundo escuchara Radio Le desde donde lo escucho yo, desde mi corazón, pues, y desde mis recuerdos y mi vida, pues entonces se darían cuenta de que la edad es mental, es un número simplemente, porque la edad es mental, lo que uno siente, y lo que uno siente cuando escucha Radio Le, eso no tiene precio.
5: Buenas noches, Marta, buenas noches, Antonio. A ver si me puedes poner una de los Chichos, de los Chunguitos, ¿vale? Gracias.
2: Hombre, Antonio, por favor, este mensaje lo podríamos enmarcar, ¿no?
3: Sí, sí, sí.
2: ¿Nos piden a los Chichos o a los Chunguitos? Por Dios, si es que esto es palabra de Radio Le. Pues aquí lo tienen, mis hermanos, los Chunguitos.

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1: Hola, buenas noches. Mira, solo quería pediros que dedicarais una canción a mi mujer que está recién operadita. Y es una canción que le gusta mucho. Y a ver si antes de que se duerma y pueda descansar un poquito, la puede oír. Y creo que le hará mucha ilusión. Se la quiere dedicar Sergio, su marido, a su mujer, Brenda, que la ama con locura. Y es la de Estopa, Tu calor. Muchas gracias. Fui a la orilla.

0: Buenas noches. Me llamo Pedro. Programazo que hacéis, de verdad, de todo corazón. Así que nada, venga, un saludito todo desde Málaga.
1: Un beso muy fuerte también para ti, Pedro. Aquí estamos y seguiremos acompañándote en tus noches del fin de semana, cada viernes y cada sábado de 10 a 12 de la noche en la mejor emisora que hay, en Radio Le.

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3: Son exactamente las 11 de la noche y todavía tenemos por delante una hora para estar juntos. De 10 a 12 de la noche, siempre, siempre, siempre que alguien te pregunte, díselo alto y claro. Escuchas Radio Le y escuchas este programa que se llama Vamos que nos vamos. El programa, el sitito de Radio Le, donde además de poner las canciones que nos da la gana, nos reunimos todos los murciélagos y las murciélagas, todos los que estamos ahí por la noche colgados.
4: ¿Cómo te ha gustado eso, eh?
3: Perdón, estoy un poco cuñado, ¿no, Antonio?
4: Pavo total, ¿eh?
3: Madre mía. Mira, mejor me callo y que canten. Que canten ellos.
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1: Marta, ¿qué pasa? Buenas noches. Es la primera vez que os escucho por la noche. Hoy es el primer día que os escucho por la noche. Pero escúchame, a ver si me pone esta de Marinero de Luces. Para mí que es de Pantoja, creo, ¿no? Bueno, esa de Marinero de Luces. Está muy bien, venga, gracias. Y enhorabuena por el programa a todos.
2: Dice, esa de que creo que es de Isabel Pantoja. ¿Puede ser una canción más representativa de la historia de Isabel Pantoja que Marinero de Luces? O sea, de verdad, Antonio, esto es muy fuerte, esto no se puede dudar.
3: Suspendido.
2: Esto es de primero de radio, lee Murciélago. Esto, de verdad, esto es suspenso.
4: Y a ver si me puedes poner una de Canio de Eres, la de la última que ella saca, ¿vale? Venga, gracias, buenas noches.
5: Muy buenas noches, Marta Güera. Muy buenas noches. Vamos que nos vamos.

0: vamos que nos vamos.
1: Este programa funciona así. Aquí nos sentamos Antonio y yo, sin guión. Vosotros decidís. Nunca sabemos lo que va a llegar. Nunca sabemos lo que nos vais a pedir.
2: Venga, vamos que nos vamos. Hoy sábado, sabadete.
1: Te juro que nos deberían dar un Ondas. Solamente por mira, lo voy a decir, por los huevos que le echamos.
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4: Buenas noches, Marta. 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Chely, te quiero. 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
5: Chely, te quiero. Chely, yo te adoro.
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0: En este programa tú mandas. Vamos que nos vamos.
1: Sí, tú mandas. Tú nos mandas una nota de voz, un WhatsApp, y nos dices qué canción quieres que suene y nosotros, bueno, sobre todo Antonio Almagro, que tiene una máquina maravillosa en su cabina de DJ rosa de purpurina.
2: Y bonita.
1: Pues busca como sea y encuentra esa canción que tú quieres que suene ahora mismo en la radio. Aquí, en Vamos que nos vamos, estamos recuperando ese espíritu que siempre ha tenido la radio. Ese, bueno, pues esa cosa, ¿no? Esa cosilla que dices, es que quiero esta canción. Y nosotros,
2: la ponemos.
1: Oye, pues te la buscamos y te la ponemos. Hay otra cosa que también hacemos, Antonio.
2: A ver.
1: ¿Estás preparado? ¿Te apetece?
2: Venga. A ver.
1: Bueno, ya sabéis que desde hace varias semanas jugamos al juego de las fechas. Es súper fácil. Tú nos dices qué fecha ha sido importante en tu vida y nosotros te decimos qué canción sonaba en la radio todo el rato ese día, ¿vale? Es súper fácil. Venga, apunta el número de WhatsApp, que es el mismo. 699-200-800. 699-200-800. Antonio, ¿preparado?
2: Venga, preparado.
1: Venga, empezamos.
2: Vamos.
3: Me gustaría saber qué canción sonaba el 24 de marzo de 1975. Gracias.
1: Pues en 1975, el 24 de marzo, estaba Isabel Pantoja dando vueltas con una bata de cola en el escenario cantando El Garlochí. Ya sabéis que justo esta canción es la que ahora en sus conciertos comparte pues con alguna estrella actual, del panorama actual, y además haciendo un baile como muy de moda en TikTok.

0: Hola Marta, buenas noches. Desde Sevilla. Vamos a ver. Mi niño nació el 14 de julio del 2013. A ver qué canción sonaba en ese momento.
1: Pues fíjate, ¿eh? Fíjate que temazo. El 14 de julio. No me lo puedo creer, Antonio. 14 de julio otra vez.
2: 14 de julio.
1: Un momento.

0: 14 de julio.
1: Siempre hay alguien.
0: De verdad, que es que siempre. Creo que me voy a poner a recuperar cada una de las fechas que nos han enviado porque... Os aseguro, os prometo que cada fin de semana hay alguien que nos pide una canción del 14 de julio de cualquier año. Pero ¿qué pasa el 14 de julio? O mejor dicho, ¿qué pasa habitualmente 9 meses antes del 14 de julio?
1: Eso,
0: por Dios.
1: Eso, estaba pensando.
2: ¿Qué canción cantaban ese día del 28 de noviembre de 78? Y quiero que salude a mis nietos, que tengo 3 nietos, precioso.
0: Un saludo a los 3.
2: Bueno. Un saludo para ti, para Antonio, ¿no?
0: O compañía.
2: Me acuerdo ahora mismo.
1: Sí, sí,
2: desde luego. Genial. Besito.
0: Bueno, pues lo más importante es saludar a sus 3 nietos. Un beso muy fuerte a los 3. Y lo segundo es ponerte la canción que sonaba el 28 de noviembre de 1978, que era esta, Amor Pecador de los Chichos. Y es que los Chichos son la R de Radiolés.

0: Pues así de fácil es el juego de las fechas. Si tú quieres saber qué canción sonaba en un día que para ti ha sido y sigue siendo muy, muy, muy especial, lo único que tienes que hacer es enviarnos un WhatsApp, una nota de voz diciéndonos cómo te llamas, cuál fue esa fecha y sobre todo qué pasó ese día, porque cuando nos llegan mensajes donde no nos decís qué pasó, pues nos quedamos Antonio y yo con la cosa que os vamos a contar.
1: Vaya.
0: Un poco cotilla, pues sí que somos.
1: Sí, un poquito.
0: Venga, apúntate el número de WhatsApp, 699-200-800. 699-200-800. O nos pides la canción que quieres que suene ahora mismo en Radio Le, o nos dices qué fecha ha sido importante para ti. Es así de fácil.
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0: Y ahora llega él, llega Juanlu Montoya, que también tiene gira increíble este año. ¡Buah! Vamos a estar, vamos a tener que hacer todo grabado, Antonio.
1: ¿Nos dejarán?
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1: Hola, buenas noches. Soy Lierni de Baracaldo, Vizcaya, y estoy aquí con mi familia, estamos los cuatro escuchándoos, y os queríamos pedir una canción, Juntos de Paloma San Basilio, que vamos a celebrar mi cumpleaños. Gracias.
2: Pues aquí la tienes, Juntos, esta vez de la década prodigiosa. ¿Podría haber sido Paloma San Basilio? Sí, podría haber sido, porque también la tenemos aquí en Radio Lee. Pero esta tiene un punto, ¿eh?
3: Te quiero mucho.
0: 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Aunque

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2: Buenas noches, Marta y compañía. Dedicar una canción a todos los conductores de autobuses y de camiones que trabajamos de noche y de día, echando muchas horas. Aquí Manuel desde Sanlúcar de Barrameda, provincia de Cádiz. Una de Camela.
3: Te voy a poner esta de los sobraos, que esto, de verdad, para todos los que estáis en los autobuses de Sanlúcar de Barrameda, de Chipiona, del Puerto de Santa María o de cualquier otra provincia, os viene fenomenal. Por cierto, qué bonita está Sanlúcar de Barrameda, qué bonita está Chipiona, qué bonito está el puerto, qué bonito está Jerez.
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4: Vaya noches en la radio, vaya fiera.

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1: Ya va quedando muy poquito para llegar a las 12 de la noche. Ya sabéis que a las 12 es hora bruja. Terminamos Antonio Almagro y yo, pero te queda toda la música de Radio Le, que no para, que es que no termina. Que, por cierto, Antonio, mañana a las 8 de la mañana.
2: No me quejo.
1: Esto no hacía
2: ¿eh?
1: Falta, ¿no? Que lo dijese.
2: No me quejo.
1: Estará con vosotros. Una cosa que quiero decir. Primero, como siempre y como cada programa, gracias, gracias, gracias. Porque hasta ahora, de verdad, que tenemos el WhatsApp reventado y es que vosotros conseguís que este programa se llene de vida. De verdad, gracias a todos los murciélagos y a todas las murciélagas de Radio Le que escucháis. Vamos que nos vamos. Y otra cosa que te quiero recordar es que tenemos una aplicación que va fenomenal y que ahí, en esa aplicación, se quedan guardaditos todos los programas. Por lo tanto, cuando te quieras volver a escuchar, yo qué sé, el programa del viernes pasado, bueno, no, que no hubo, el programa de noviembre, pues ahí lo tienes guardado. El programa en el que salió tu prima, pues ahí lo tienes guardado, ¿vale? Descárgate la aplicación. La aplicación de Radio Le se llama Radio Le. Así, así de fácil.
3: Que ponga Sabrina... En el año en la que cantó, yo me acuerdo, niño, la que cantó Eurovisión.
1: Pero un momento. No, va, en serio, pero a ver, ¿quieres que te ponga Sabrina en Eurovisión? Es que claro, como se ha cortado el mensaje, me habéis dejado ahí con la cosa. Venga, concéntrate y mándanos un mensaje bien, porfa.
4: Hola, me gustaría que dedicarais una canción a mi hija Lucía, la que vosotros queráis. Muchas gracias. Vamos que nos vamos.
1: Pues mira, si a tu hija Lucía le gustan las mismas canciones que le gustan a mi hija Lucía, que también se llama así, esto es un triunfo. Pero claro, si a tu hija Lucía le gustan exactamente las mismas canciones que le gustan a mi hija Lucía, te digo que con esta va a flipar, porque esto sí que se lo sabe. Mi hija se sabe las canciones de María Peláez, pero vamos, que ya quisieran estas de Golden, ya quisieran las K-pop que acaban de sonar, que esto de Radio Le no tiene nada. Ya quisieran ellas parecerse un poquito a María Peláez. ¡Qué grande eres, María! ¡Qué grande! ¡Cómo te queremos!

0: Pues sí, cuando Juanlu Montoya dice vamos que nos vamos, vámonos mi gente, significa que terminamos. Y es lo que va a pasar ahora mismo, terminamos, pero el próximo viernes volveremos a estar a las 10 de la noche puntuales para vivir esta locura que se llama Vamos que nos vamos. Gracias a todos los murciélagos y murciélagas que nos acompañáis cada noche del fin de semana en Radio Olé. Gracias a Antonio Almagro por hacer que este programa suene siempre tan bonito.
1: ¡Olé!
0: Y gracias por estar ahí siempre.
1: Para eso estamos.
0: Ahora, mucha música, mucho Radio Olé. Y oye, mañana también, Antonio Almagro a las 8 de la mañana. Venga, un besito. Hasta el viernes.
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0: Para mí es como el café de la mañana, que lo necesito para seguir tirando todo el día. 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
1: ¡Alégrate!
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